Vamos a invitar a los muchachos a que nos vengan a cantar la banda. Ay, ¿qué te parece?